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1: ¿Cómo están? Qué lindo lunes otra vez para encontrarnos. Y hoy tengo que decir bienvenido otro mes. Y porque hoy es primero de junio del 2026. Junio, el mes de cumpleaños del mío. El 23, no lo olviden. Cumplo 66, así que el 23 de junio. No sé, no hay que olvidar. Y además, el mes del mundial y todo lo más lindo que vas a tener este mes. Y hoy comenzamos el programa número 504 de Simplemente Yo, tu magazine imperdible de los lunes, siempre tratando de acompañarlos con noticias, informaciones, música y mucho más. Te cuento que, como siempre, me encuentro en los estudios de Túnel 57 Radio en la calle Capitán Justo Cabermúdez y la avenida Maipú, sí, en la localidad de La Lucila, en el partido de Vicente López, zona norte del Gran Buenos Aires, Argentina. Y no estoy sola, no. Por supuesto, estoy bien acompañada con los señores Andrés Correche, la locución en off, y el señor Carlos Prince, en la operación técnica y salida al aire del programa por la web. Sí, por www.túnel57.com.ar, que es la página oficial de la radio Túnel 57. Pero también salimos a través del TuneIn, que es una aplicación gratuita para tu celular, tablet o PC, y nos escuchas de donde quiera que estés, ¿eh? No tenés excusas, porque salimos desde Argentina al mundo entero. Te cuento el clima que hace aquí en La Lucila actualmente. Mira, tenemos, el cielo está nublado, una temperatura de 14 grados, una sensación térmica de 11 grados, una humedad del 82%, wow. Y el viento sopla 18 kilómetros por hora. Está calientita la tarde, pero es soportable. Podés salir a la calle a hacer tus cosas, lo que necesitas hacer. Y no te privás de salir, abrigate nada más, eso sí. Te cuento que Simplemente Yo ahora tiene cafecito. 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A ver una musiquita. Sí, felices cumpleaños para mis queridas Florencia Maciel, Marcela Furno y Julieta Salvaneschi. Para todas ellas y para los que cumplieron la semana y los que están cumpliendo años hoy, por supuesto, un feliz cumple. Y ahora escucharemos a David Bisbal cantando Vivir así es morir de amor.

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3: Qué linda canción de recién, ¿no? Y qué lindo que los artistas rememoren estas canciones hermosas. Esta tiene añísimos. La cantaba Camilo VI hace muchos años con su voz imperdible, pero qué bueno que la vuelvan a traer, ¿no? Para que lo sean conocidos. Bueno, empezamos con panorama. El miércoles 27 de mayo en Buenos Aires, Argentina, hubo gran despliegue policial en pleno centro porteño tras el hallazgo de un bolso sospechoso frente a la Cámara de Apelaciones. El operativo comenzó pasada las 6 de la mañana cuando el encargado del edificio divisó un objeto en el ingreso. Dice, dentro del bolso negro, similar a una valija de mano, el escuadrón antibomba encontró un artefacto que simulaba ser un explosivo y una misteriosa carta con un mensaje escrito en árabe. La cámara de seguridad registraba un hombre joven vestido de jeans y zapatillas, dejando el bolso para luego retirarse caminando. La policía trabajó en el lugar buscando huellas para intentar identificar al sospechoso. Todavía no salió qué pasó ahí, pero bueno, lo que nos falta, ¿no? Amenazas. Esta es otra noticia. Detienen a un israelí en Chipre con 4 embriones humanos rumbo a México. Un ciudadano israelí de 24 años fue detenido en el aeropuerto internacional de Skan, en el norte de Chipre, luego que autoridades encontraron 4 embriones humanos almacenados en un contenedor criogénico especializado mientras intentaba viajar hacia México, con escala en Estambul. El hallazgo se produjo durante un control de seguridad y generó una investigación internacional sobre el presunto traslado irregular de células y tejidos humanos. Los embriones habían salido de una clínica de fertilidad ubicada en Lepsos, en Coxa, en el norte de Chipre. Tras el caso, las autoridades realizaron allanamientos y capturaron también al director de la clínica y a un médico presuntamente vinculado al traslado. Las investigaciones buscan determinar si existían permisos oficiales o si la exportación se realizaba fuera del marco legal establecido. Increíble, ahora. Esta es otra noticia. El sándwich más grande, el sándwich de matambre, la pizza más largo del mundo, es argentino. A pesar de todo lo sucedido, la parrilla del Tano pudo romper el récord esperado. El sándwich de matambre, la pizza más largo del mundo, es una de las locuras más lindas de mi vida, dijo, orgulloso. El sándwich, mira, te digo cuánto medía. Tenía 7 cuadras de largo, 700 metros, 1.500 kilos de matambre. ¡Qué rico! Comer 1.500 kilos de matambre, más de 1.050 panes de 70 centímetros y más de 7.500 huevos, porque era con huevo. El armado se llevó a cabo desde las 11 de la mañana en la avenida Mitre, de Avellaneda. La convocatoria fue organizada por el local para celebrar el 25 de mayo y sus 25 años y promocionada por el intendente Jorge Ferraresi. Increíble porque a pesar de todo se midió antes, porque después, antes de terminar todo, cuando estaban por terminar y cortar los sándwiches, empezaron a entrar gente a llevarse todo, bueno, generando una locura. Esta es otra noticia. ¿Sabías que existe un campeonato mundial de la siesta?

donde te pagan por dormir no es un chiste, es una competencia real. En China organizan el desafío del sueño forestal, un evento insólito en medio de la naturaleza donde el único objetivo es ir a descansar. Para concientizar sobre el estrés de la vida urbana, un parque nacional de Shanghái lanzó este torneo para los que viven cansados. La primera fecha se hizo para el Día Mundial del Sueño y tuvo tanto éxito que este año decidieron armar una competencia con fechas a lo largo de fines de semana. Los participantes tienen que quedarse acostados al aire libre desde la mañana hasta el final de la tarde. No se puede usar celulares, hablar, comer ni levantarse de los colchones. A través de sensores, un equipo mide de forma científica el ritmo cardíaco, cuánto tardan en dormirse y la calidad del sueño profundo. El ganador de cada jornada se lleva un premio de más de $400 y todos los que logran aguantar en silencio hasta el final se dividen un pozo de dinero en efectivo. Increíble, no sé, vamos a dormir para... Bueno, ahora escucharemos a Bruno Mars cantando Puede que sí.

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3: En las efemérides del 1 de junio sobresalen estos hechos que ocurrieron un día como hoy en la Argentina y en el mundo. Se celebra cada 1 de junio el Día Mundial de las Madres y Padres, instituido por las Naciones Unidas en el 2012, en reconocimiento a la dedicada tarea de crianza de los hijos e hijas durante el proceso de su infancia. También un 1 de junio, pero del año 1926 en Los Ángeles, California, Estados Unidos, nace Marilyn Monroe. Fue una actriz y modelo estadounidense, figura representativa de la industria cinematográfica de Hollywood y símbolo de la sensualidad en la segunda mitad del siglo XX, así como en un emblema de la revolución sexual de la época. Marilyn Monroe filmó 30 películas para la pantalla grande, entre ellas Eva al desnudo, La comenzón del séptimo año y Los caballeros la prefieren rubias. Marilyn Monroe fue una de las actrices más cotizadas durante más de una década. Y el 4 de agosto de 1962 murió a los 36 años a causa de una sobredosis de barbitúrico en su casa de Los Ángeles. Su muerte fue declarada como un probable suicidio, porque había política en el medio, no la política. Marilyn Monroe sigue siendo ícono de la cultura popular, porque en 1999 el American Film Institute le clasificó en el séptimo lugar de su lista de las más grandes leyendas femeninas del cine de la época de oro de Hollywood. También, un 1 de junio, pero del año 1970, en Carapachá y Vicente López, Buenos Aires, Argentina, nace Alejandro Lieber, conocido por su nombre artístico Marley. Es un conductor, comediante y productor de televisión argentino. Es considerado como uno de los más reconocidos conductores de la televisión argentina del último tiempo. Sus comienzos fueron en Canal 13 y desde el finales del 2002 trabaja en el canal de la competencia Telefe, desempeñándose como el principal animador y conductor. Tiene premios por Martín Fierro en 2018 por Mejor Conductor Masculino en Por el Mundo y La Voz Argentina. Vida privada. El 27 de octubre de 2017 en Chicago, Estados Unidos, con ayuda de la gestación subrogada, nació su hijo Mirko. El 28 también de diciembre de 2024 fue padre nuevamente al nacer su hija Milenka con ayuda de la gestación subrogada. Así que hermosos niños tiene, que ya conocieron mucho mundo, Mirko primero. También un 1 de junio, pero del año 1971, en La Habana, Cuba, nace Mario Cimarro. Es un actor, modelo cubano conocido por sus actuaciones en las telenovelas como Pasión de Gavilanes y El Cuerpo del Deseo. Mario Cimarro en Pasión de Gavilanes actuó como Juan Reyes Guerrero y en El Cuerpo del Deseo actuaba como Salvador Cerinza y Pedro José Donoso. Te doy un momento de novela para que la busques porque está hermosa, que todo está en YouTube, ¿no? El momento de esta novela. Pedro José Donoso era un hombre de mucha fortuna, ya que a sus 67 años había conseguido todo lo que quería, incluso el amor de Isabel Arroyo, una joven atractiva mujer. Sin embargo, por causas del destino, Pedro José muere súbitamente de un ataque al corazón, al mismo tiempo que fallece un joven campesino llamado Salvador Cerinza, el hombre que siempre veía y sentía en sus visiones. Sin querer resignarse a perderlo todo, Pedro José se reencarna e invade el cuerpo del malogrado Salvador, resucitando justo antes de ser enterrado. Gracias a esta nueva oportunidad que le da la vida, Pedro José regresa en busca de todo lo que perdió, sin sospechar lo que va a descubrir. El insólito regreso de Pedro José, convertido en un apuesto joven, desata una serie de acontecimientos en donde secretos, verdades, engaños quedan al descubierto. Búsquenla porque es hermosa, yo la vi cada vez que la ponen en la tele, de aire la veo, me encanta. También un día como hoy, pero del año 1978, sí, en medio de la dictadura cívico-militar, el dictador Jorge Rafael Videla encabeza la inauguración, escuchen bien los que se acuerdan, la inauguración de la Copa Mundial de Fútbol Argentina 1978 en el estadio de River Plate, con el partido inaugural entre Alemania Federal, vigente campeón, y Polonia, que terminan igualada con el marcador en cero. Argentina 78 fue la undécima edición de la Copa Mundial de Fútbol y se desarrolló en Argentina entre el 1 de junio de 1978 y el 25 de ese mismo mes. El torneo se disputó en 6 estadios repartidos en las ciudades de Buenos Aires, Rosario, Mar del Plata, Córdoba y Mendoza. La Copa Mundial de Fútbol Argentina 78 fue el primer y único mundial de la historia realizado bajo estado de sitio. Increíble, ¿eh? Increíble. Bueno, ayer escucharemos a Lorena Rojas en El Cuerpo del Deseo.

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3: El representante de Kenia estaba solo unos metros de la línea de meta, pero se confundió con la señalización y se detuvo pensando que ya había completado la carrera. El deportista español Iván Fernández estaba justo detrás de él y al darse cuenta de lo que estaba sucediendo comenzó a gritarle al keniano para que continuara corriendo. Pero Mutai no sabía español y no entendió. Entonces el español lo empujó hacia la victoria. Un periodista le preguntó a Iván, ¿por qué hiciste eso? Iván respondió, mi sueño es que algún día podamos tener una especie de vida comunitaria. El periodista insistió, ¿pero por qué dejaste ganar a Kenia? Iván le contestó, no lo dejé ganar, él iba a ganar. El periodista volvió a insistir, pero podrías haber ganado. Iván lo miró y le respondió, pero ¿cuál sería el mérito de mi victoria? ¿Cuál sería el honor de esa medalla? ¿Qué pensaría mi madre de eso? Los valores se transmiten de generación en generación. ¿Y tú? ¿Qué valores les estás enseñando a tus hijos? Bueno, ¿no? Qué lindo. Bueno, y ahora escucharemos a Maxi Truso cantando. ¿Lo entendiste?

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3: Bueno, esta noticia es tristísima y horrorosa lo que pasó. Conmoción a la provincia de Córdoba. El sábado 30 de mayo encontraron muerta Agostina Vega luego de una semana de búsqueda. Los restos fueron hallados al sur de la capital provincial en un descampado del barrio Ampliación Pereira, que era rastrillado por los investigadores. La adolescente de 14 años permanecía desaparecida desde el sábado próximo pasado. El único detenido del caso es Claudio Gabriel Barreley, quien fue la última persona con quien fue vista la menor. Y permanece detenido como principal sospechoso del asesinato. El imputado admitió haber estado en el descampado donde fue hallada, a 17 kilómetros de su casa en el barrio Cofico. Increíble. Todo es un desastre todo, pobrecita, ¿no? Un pésame para la familia. Y también es otra noticia. Una triste noticia. Una paciente psiquiátrica entró a terapia y le desconectó el respirador artificial a un hombre que no conocía. Trágico episodio. La familia de José Ignacio Sequeira aseguró que el propio jefe de terapia intensiva les informó que una paciente psiquiátrica habría ingresado al sector y retirado el tubo de asistencia respiratoria. La mujer generó conmoción y fuertes cuestionamientos. La muerte generó fuertes cuestionamientos sobre la seguridad del hospital. El episodio ocurrió el viernes 22 de mayo, según relataron los allegados de la víctima. Sequeira había sido internado días antes por una neumonía bilateral y debido a la complejidad del cuadro, los médicos decidieron inducirlo al coma para entubarlo. De acuerdo con la familia, su evolución era favorable hasta que recibió el llamado que confirmó su fallecimiento. Increíble, increíble esto. A mí me chocó porque mi hermano estuvo internado con neumonía bilateral y con derrame de Prevy, tuvo que ser internado e inducido al coma farmacológico para entubarlo. Y sé el horror, y estaba por mejorar este hombre. Y que le pase eso, no. Un horror todo. Ojalá que investiguen bien y que no pase nunca más esto. Esta es otra noticia. Argentina obtuvo activó el protocolo contra el ébola por barcos que vienen de zona de riesgo. Alerta en la CIDE por barcos de África. La Secretaría de Inteligencia de Estado alertó a las autoridades sanitarias por la llegada de barcos provenientes de zonas consideradas de riesgo por la OMS ante el brote de ébola que sufre gran parte de África. El comunicado fue publicado en Red Social X, donde el organismo confirmó el hallazgo. Se lleva a cabo siempre el mismo protocolo. Los barcos son examinados en caso de que haya personas sintomáticas, cualquiera que sea la enfermedad infectocontagiosa. Si no hay síntomas, se espera que pasen los periodos de ventana. Si no hay síntomas, dice, se los deja circular, detalló la entidad. Increíble, también nos pasa esto. Bueno, y ahora escucharemos a Ráfaga y Soledad cantando La Luna y Tú.

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3: En las efemérides del 1 de junio sobresalen estos hechos que ocurrieron un día como hoy en Argentina y en el mundo. Un 1 de junio, pero del año 1533, en Inglaterra, Ana Bolena es coronada sucesora de su esposo Enrique VIII. También un día como hoy, pero del año 1806.

pero del año 1806 en Francia, el calendario republicano está instaurado por Napoleón, es sustituido por el gregoriano. También un día como hoy, pero del año 1903, en Buenos Aires, Argentina, nace Nini Marshall. Fue una actriz, guionista y humorista argentina. Su carrera comenzó en radio, donde aparecieron los personajes de Cándida y Catita. Filmó 38 películas, entre ellas como Hay que educar a Nini, Divorcio en Montevideo, Casamiento en Buenos Aires, Luna de miel en Río, entre otras tantas. Tras el golpe militar de 1943, exilió en México, regresó al país después de la caída de Perón. Actuó en televisión y montó un espectáculo teatral y se nos fue de repente. Se retiró a los comienzos de los años 80, considerada una figura mítica de la actuación. En 1989 fue declarada ciudadana ilustre de la ciudad de Buenos Aires. La gran actriz murió en 1996. También un día como hoy, pero el año 1914, sucede el tercer censo de la historia en Argentina. Bajo la presidencia de Roque Sáenz Peña se llevó a cabo el tercer censo nacional, en el año del inicio de la Primera Guerra Mundial. El país tenía 7.903.662 habitantes, mira vos, el doble de la población relevada en el anterior censo de 1895. Casi un 30% eran inmigrantes, y ahora siguen siendo, ¿no? Siempre tenemos, gracias a Dios, recibimos a mucha gente. Inmigrantes. También, un día como hoy, pero en 1937, en Memphis, Tennessee, Estados Unidos, nace Morgan Freeman. Es un actor y documentalista estadounidense. Su carrera actoral se inició en la televisión hasta que pasó al cine por conducir a Miss Daisy. Se convirtió en un actor de renombre. Estuvo junto a Kevin Costner en Robin Hood y protagonizó Sueños de Libertad, sobre la novela de corta de Stephen King. En Invictus personificó a Nelson Mandela. También se lo vio en la trilogía de Batman dirigida por Christopher Nolan. Y un día como hoy, pero de 1966, en Buenos Aires, Argentina, nace Eliana Calabró. Es una actriz, conductora, comediante, vedette y cantante argentina. Es hija del recordado comediante y actor Juan Carlos Calabró y hermana de la periodista de espectáculos Marina Calabró. También un día como hoy, pero en 1999, en Buenos Aires, Argentina, muere a los 33 años Cris Miró. Fue una actriz, bailarina y primera vedette transgénero que brilló en el Teatro Revistas porteño en Buenos Aires. Como la primera celebridad transensual en Argentina, causó sensación en los medios y allanó el camino para la visibilidad de la comunidad en la sociedad local. Actualmente se la considera un símbolo de la década de 1990. También, un 1 de junio, pero el año 2001, se realiza con éxito el primer implante de un corazón artificial permanente en un ser humano. Y el 1 de junio del 2022, en Londres, Inglaterra, en el estadio de Wimbledon, ante 90.000 personas, la selección de fútbol de Argentina se consagra campeón de campeones al vencer a la selección de fútbol de Italia, ganando la Copa de Conmebol Campeones. Ah, increíble, ¿no? Ojalá suene campeones también este año. Y ahora nos cantan los Backstreet Boys, Lo Quiero Así.

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3: El cuerpo del niño de Changi regresó a Jujuy tras permanecer en un museo por más de 120 años en Buenos Aires. La restitución histórica fue lograda por la comunidad de El Moreno ante el Museo Etnográfico de la UBA. Unos 400 pobladores recibieron con rituales ancestrales al niño y a su ajuar original. Increíble, bueno, ¿no? Esta es otra noticia. El monarca que viaja con una comitiva digna de un imperio. Un rey africano llegó a Abu Dhabi por todo lo alto, acompañado por, escuchen bien, 15 esposas, 30 hijos y 100 sirvientes. En un video que muestra la llegada de Musay III a Abu Dhabi, volvió a apoderarse de las redes sociales, y no solo por la presencia del rey, sino por las impresionantes dimensiones de toda la estructura que lo acompaña. Según diferentes reportes, el monarca de Eswatini habría viajado acompañado por 15 esposas, cerca de 30 hijos y un equipo formado por aproximadamente 100 asistentes, empleados y miembros de la comitiva real. Las imágenes muestran un intenso movimiento en el aeropuerto rodeado de una logística sofisticada, recepción, ceremoniales y una atmósfera marcada por el lujo y la grandiosidad. Conocido internacionalmente por su estilo de vida extravagante, Eswatini III es frecuentemente mencionado como uno de los últimos monarcas absolutos de África. Su imagen está ligada a las grandes celebraciones tradicionales, estructuras reales, monumentales y una monarquía que conserva símbolos y poder poco comunes en el escenario político moderno. Quizás sea justamente ese constante lo que más llama la atención. Mientras muchos líderes mundiales buscan transmitir simplicidad y discreción, la monarquía de Eswatini sigue asociada a una ética de autoridad ceremonial, tradición y ostentación visible. Es casi como observar dos épocas coexistentes al mismo tiempo, el mundo moderno y una estructura real que todavía funciona como un símbolo vivo del poder absoluto. Increíble, impresionante verlo. Esta es otra noticia. Un simple día de playa en Dubái, hablando de Dubái, que terminó en divorcio de la manera más insólita. Lo que parecía ser un paseo normal en la playa de Al-Mansar tuvo un desenlace increíble. Un hombre de 34 años decidió pedir el divorcio inmediato a su esposa de 28 años, justo después que ella saliera del agua. El motivo: la vio sin una sola gota de maquillaje por primera vez. El esposo se negó a continuar con el matrimonio, alegando sentirse decepcionado al descubrir el rostro real de la mujer sin las pestañas postizas y los retoques estéticos a lo que él estaba acostumbrado. Actualmente ella se encuentra recibiendo apoyo psicológico para poder sanar y superar el fuerte trauma que le causó este repentino rechazo. Increíble. Esta es otra noticia. La policía sigue buscando al hombre que pintó un túnel bajo un puente. Una broma que se volvió viral después que alguien pintara un túnel hiperrealista al estilo del Correcaminos en la pared de una puente. La suficientemente convincente para que un conductor intentara entrar directamente en él y se estrellara. La obra de arte parecía tridimensional, a gran velocidad y convertida en chiste en dibujo animado de un accidente real. Increíble ver eso. El conductor salió ileso sin lesiones graves, mientras que la policía ahora trata la pintura como vandalismo y está buscando a la persona responsable. Las reacciones en línea están divididas entre quienes lo llaman un genio creativo y quienes lo consideran un comportamiento imprudente, increíble, increíble, porque se lo ve el auto todo destrozado. Bueno, y ahora escucharemos a Marta Sánchez cantando La Chica y Ella.
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2: Bueno, antes de pedirme, voy a los saluditos y a los que ponen un me gusta cuando yo subo cosas del programa, tanto en Facebook, Instagram y TikTok. Muchísimas gracias, Ángela Manso, Luján Rizzo, Leo Vicioli, Patricia Gavazzi, Tilde Burlón, FM Radio. También gracias a Pequio Álvarez, bajista de Lovela, a Mónica Burlón, nuestro estudio jurídico. Gracias también a María Laura Salvia, Catalina Galdenti. Gracias también a Bebucha 207, así está en TikTok. Gracias también a Andrea Claudia Márquez, a Norma Elsa Recabarren. Es mi querida. Andrea es mi ex compañera de acá de radio, hermosa persona. Y Norma Recabarren es mi compañera de secundaria. Muy bien, de secundaria. Gracias también a Pablo Silva. Y a Patricia Millán, mi querida compañera de 22 Yardas Rugby, y al señor Carlos Prince, sí, que es mi señor operador técnico, pero los miércoles de 20 a 24 tiene su programa Túnel 57. Yo te digo que ese programa da sentido a esta radio. Lleva 30 años al aire, acompañando a músicos y cantantes en su camino. Y ahora he estado en la 31ª temporada, así que los miércoles de 20 a 24, enfóquese acá en Túnel 57, el programa. Y no se vayan de esta radio, no se vayan, por supuesto, porque siempre tiene buena música para acompañarlos, porque cuenta con la música más interesante de la aldea global las 24 horas. Y conmigo, hasta la semana que viene. Chau, chau.
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Vidal. Carlos Alberto Vidal chismeado. Peiseré por ahí atrás. Sueden. López.

0: Merci.
1: Sound good.